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Hola, podemos viajar el mundo con la música. Acompáñenme en la fiesta con una mezcla ecléctica de ritmos, sabor latino local, regional e internacional, todo en un formato bilingüe. 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Gracias.

Bienvenidos a la fiesta desde la Universidad Estatal de Nuevo México. Gracias por acompañarme. Yo soy Emily Guerra, aquí en su medio público KRWG Las Cruces y KRXG Silver City. Y también nos pueden escuchar mundialmente donde quiera que usted esté en el Internet, en krwg.org y las redes sociales. 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Empezamos la hora con un instrumental. We start the hour with an instrumental. Esta hora con música de los Andes. And this hour with the music from the Andes. Con la canción El Cóndor Pasa, interpretado desde Ecuador por el grupo Malcuri, Traditional Music of the Andes.

Desde Austin, Texas, Patricia Vaughn con su guitarra flamenco, con la canción Guitarras y Castañuelas, Guitars and Castanets. And before that, from Mexico, Pablo Montero les cantó la canción El Amor de Mis Amores, The Love of My Loves, de su álbum ¿Qué voy a hacer sin ti? What am I going to do without you? Y ahora, con la reina de la salsa, Celia Cruz, con la canción La Negra Tiene Tumbao. And the black girl has a lot of rhythm. Bailando aquí en la fiesta. Gracias. Esa negra.

Rocío Dúrcal y Juan Gabriel. Él compuso la canción que cantaron, Así son los hombres, That's the way men are. Juan Gabriel composed the song, Juntos otra vez, Together again. Before that we were in Cuba, Orquesta Aragón, con la canción Si sabes bailar mi son, If you know how to dance my son. Aquí en la fiesta bailamos siempre. Y ahora seguimos en México con los Bukis y Marco Antonio Solís. Si ya no te vuelvo a ver, if I don't see you again, una polka con banda aquí en la fiesta. Gracias.

José Feliciano les cantó una canción romántica con la canción Cuando Pienso en Ti, When I Think of You. And before that, Vicky Carr con la canción Hay Otro en Tu Lugar, There's Someone Else in Your Place. Con mucha música en la fiesta, vamos ahora con Mariachi Divas de California, the all-female mariachi group, con la canción de Juan Gabriel, Déjame Vivir y Caray, Let Me Live, and Caray, an expression. Así somos, that's the way we are.

Bailamos un guaguancó con Gloria Estefan. La canción Tradición, Tradition is the name of that song, de su álbum Mi Tierra, My Land. Y antes de eso, desde Austin, Texas, el grupo Fantasma con la canción Oye mi cumbia, Listen to my cumbia, con el álbum Movimiento Popular. Y ahora vamos a seguir bailando con Eliades Ochoa de Cuba y Manu Dibango de Camarón, con la canción Quizá, quizás, quizás, perhaps, perhaps, perhaps, del álbum Cub África.

Y bailamos con Chichi Peralta de la República Dominicana, from the Dominican Republic, dancing away with Chichi Peralta, de vuelta al barrio, returning to his neighborhood, baila y venga con Chichi. Antes de eso, Celia Cruz y Martica les cantaron Mi Tierra, My Land, My Homeland, a bilingual song, una salsa también para bailar. Disfrutar el mundo también. You can get to know the world and enjoy the world with music here on Fiesta. Let's keep dancing. Vamos con Selena y Rutilio Jr., El Carretero, un son cubano.

El Mariachi Femenil de Los Ángeles, Mariachi Divas, the all-female mariachi group from Disneyland, Amor de los Dos, Love of the Two of Us. Así Somos fue el álbum, That's the Way We Are. Luis Enrique les cantó Úsame, Use Me, una salsa bailando aquí en la fiesta. Gracias por acompañarme. Yo soy Emily Guerra, aquí en KRWG Las Cruces y KRXS Silver City. Y búsquenos mundialmente en la red, krwg.org. Y seguimos bailando. Ahora vamos con Raúl Di Blasio en el piano y Juan Gabriel, Querida, Beloved.

José José les cantó Olvídame, Forget Me, José José, con el álbum Mujeriego. Antes de eso, Mariachi Reina de Los Ángeles, the all female mariachi group from Los Angeles, Mariachi Reina. Yo lo comprendo, I understand, from the CD Compañeras on Serenata Records. And now we go with Ver la Batalla from Los Angeles, from Venice, California. El día que me quieras, the day that you love me, un tango

Vicky Carr, poquito a poco, little by little, ídolos de siempre. Y antes de eso, Julio Iglesias, también con sus leyendas, solamente los mejores, legends only the best. Me olvidé de vivir, I forgot to live. Con la música siempre pueden vivir, can always live with music. And now, la música instrumental del grupo La Vienta, Mario Otero and Stephen Shiga from El Paso, Texas, Samba Loco, Night Dance, the CD. Mario Otero and Stephen Shiga, La Vienta y Samba Loco.